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2: Barcelona, 13 grados, lluvia. Bruselas, 7 grados, cielo nublado. París, 8 grados, viento y lluvia.
3: Patrick, Madrid, amor mío,
2: 7 grados.
3: Te escribo esta carta, sentada en la soledad de mi habitación y con el corazón lleno de recuerdos de ti. 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

0: estás tan lejos. 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
1: 12 grados.
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1: Londres.
0: Te amo, 4
1: Patrick. Grados. Cielo nublado.
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1: Berlín. Fuertes vientos.
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1: Cielo nublado. Estocolmo.

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3: Amante mía, amadísima amante mía, desde hace ya tiempo, presiento el final de nuestra historia. Lo veo en tus ojos, ausentes. Lo oigo en tus silencios. Sí, lo sé. La palabra amante nunca te cayó bien. Pero por sobre todas las cosas, eso eres para mí, mi amante. Así como yo soy tu amante. Nunca fuimos otra cosa. Desde el primer día lo decidimos. ¿Te acuerdas? Ese mismo día puse todas mis cartas sobre la mesa, sin guardarme ninguna. Te dije, si mal no recuerdo, no estoy solo en este mundo, no está desierto mi corazón. No soy un hombre libre, ni quiero serlo, y no te mentía. Llegaste un poco tarde a mi vida. Llegaste cuando el amor había comenzado para mí y alguien de quien después te dije el nombre, me encadenaba suavemente los sentimientos. También te dije que lo nuestro sería distinto porque íbamos a estar juntos únicamente cuando teníamos ganas de amarnos. Te lo dije. Recuerdo todavía tu sonrisa complaciente y el beso que me diste como sellando el trato. ¿Te acuerdas? No me pongas entonces entre la espada y la pared. No me obligues a elegir entre un adiós y otro adiós. No quiero lastimarte. No quiero que nadie salga lastimado. Para mí, todo está como estaba. Nada ha cambiado. Solo tú cambiaste. Yo sigo siendo el mismo, con las mismas suaves cadenas que no puedo ni quiero romper. 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De ti depende si el juego continúa. Te amo.

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1: 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Yo te deseo con un deseo nuevo que me atormenta. A veces me pregunto cómo es posible que me deba adormecer y me deba despertar, caminar y tenerte de nuevo siempre ante mí, ante mis ojos, en mis pensamientos, en cada instante de mi vida. 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La primavera necesita el sol para poder florecer, la mariposa la flor, un niño de una mano que la acompañe, un perro de un dueño y del viento la cometa para poder volar. 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
2: Espero que cuando escuches esta canción te acuerdes de quien te seguirá amando. Y muchas gracias por los recuerdos.

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3: Todo ser humano, cuando cumple años, el universo le proporciona una energía indescriptible donde se activan todas las emociones, tanto en el campo espiritual, emocional y físico, porque cada vida es un milagro de la naturaleza a los que Dios ha destinado para traer hijos al mundo. Por esta razón es importante saber valorar este premio tan grande que Dios nos da. El hermano Peter tuvo el privilegio de nacer el mismo día que nació Santa Marta. Él ha sido bendecido con esos dones tan importantes para ayudar a tantos de sus seguidores en la salud, en la suerte y la prosperidad. Esa es la razón para que cada que cumple años, el universo lo premie y los seres de alta luz dándole los números en los sueños o en sus meditaciones espirituales. Pero la corte del tesoro que la integra Don Juan del Dinero, Don Juan de la Plata, Santa Marta Bendita, San Cono, le dan la orden para que le entregue los números de sus cumpleaños a las personas que tienen fe o escuchan su programa o lo visitan personalmente en su centro espiritual. 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
4: Oh San Cono bendito, corte del tesoro, miren cuántas personas necesitan de esa ayuda económica. Mire cuántas personas pasan necesidades o están enfermos, que no han podido comprar sus medicamentos porque no tienen el dinero suficiente para ello. Le pido a San Cono que en este sábado, o mañana domingo, o el lunes festivo, sean bendecidos mis seguidores, reciban ese premio que nos da San Cono con la corte del tesoro. Por eso en este hermoso y lindo amanecer de sábado, cuando estamos, apreciados hermanos, hoy, a una fecha tan insignificativa como es 18 de julio, del año 26. Gracias por ese sueño bendito, grandioso, por esa revelación de anoche, cuando me han dado un número de 4 cifras para todo el país, para América y para los diferentes países del mundo, y 2 de 3 que voy a entregar a mi pueblo querido. Alisten un vasito con agua, por favor, para que la tomen después de la oración. Apreciadas y queridas madres de familia, madre soltera, esposa, señorita linda, que los seres de luz la están ayudando para tener un compañero, un esposo, tener una suerte linda en el amor, que así sea. Señora linda, que sea valorada, apreciada y amada ya en su hogar. Apreciado hermano, que reciba bendiciones del cielo, que tenga estabilidad laboral, que sea protegido de todos los peligros. Es lo que pide a Dios todos los días el hermano Peter y a los espíritus guardianes, a los espíritus protectores de alta luz, que los acompañen por doquiera que vaya, para que ese enemigo, esa persona que no ama a Dios y que permite que se le incorpore Satanás o algún espíritu inmundo, lo agreda, lo trate mal, le haga daño, para blindarlos contra las fuerzas del mal. Ayer, hermanos, por Dios, qué cantidad de llamadas que recibí de tantos lugares del país. ¿Recuerdan que les dije que eran el cupo para 1,000 personas en este mano a mano numerológico con Elkin Ospina y Miguel Salazar? Quedan 300 boletos únicamente, 300 cupos. Este mensaje debo darle antes de la oración lectura, porque es muy importante. Le he entregado a más de 200 personas este número. Y el mensaje dice: hermanito Peter, ayer estuve en la consulta. Le pedí que por favor me dieran los baños de la Corte del Tesoro. Me prendiera el velón ese grande de los milagros. Y hermanito Peter, usted me dio el 4729. Me dijo que era uno de los números de su cumpleaños, 4729. Fui más o menos ya iban a cerrar. Hermano Peter, qué sorpresa, por Dios. ¿Cómo le parece, hermanito Peter, que se me escapó por uno solo? Porque jugué para 80 millones. Jugué 20,000 pesos. Y cayó, dorado tarde, 47,25. Y usted me dio 47,29. Fui desde Fusagasugá a su centro espiritual. Mi seudónimo es Fusagasugueño número 100. Sigo jugando ese 4729, hermanito Peter. Sígalo jugando. Que Dios lo bendiga y que en cualquier momento reciba bendiciones. También el 729, como yo les entregué. Ya sé con quién fue a la consulta. Otro, por Dios, ayer, hermanos. Hermanito Peter, yo fui a la consulta el día de ayer. Compré 3 boletos. Y resulta que el hermanito Peter me dijo: juégalo con chonto y dorado. Y lo jugué con mucha fe. Le eché 20,000 pesitos al número que me dio, que fue el 9729 y el 729. Hermanito Peter, se me escaparon 80 millones de pesos, porque resulta que chontico que ayer cayó 97,19 y usted me dio 97,29. Uy, por Dios, hermanos del alma, cómo se nos están escapando los números por uno solo. Otro, hermanito Peter, usted me dio el 426 y el 4426. Le eché 20 mil pesitos al 426 para 8 millones, con dorado de la mañana. Y resulta que cayó 466 y yo jugué el 426. Creo que también ya lo había dado a todo el país el 4426. Otro por acá de Santander del Sur. Hermanito Peter, usted varias veces este menos ha dado para el signo Leo, que es el signo mío. El 154 para Leo. Le eché 10 mil pesitos para 4 millones. Un Le Bucaramanga, Santander del Sur. Y resulta que la culona cayó ayer 1.53. Y usted para Leo nos dio 1.54. Otro por acá. Hermanito Peter, usted nos dijo que jugáramos pachitas. Yo le eché 20 mil pesos a los 3 ceros. Y a los 4 ceros le eché 5 mil. ¿Cómo le parece que se me escapó por uno solo? Hubiera ganado 8 millones. Paisita cayó 200. El 200, 200, y yo le jugué los tres ceros. Hermano Peter, bendito Dios, de Pereira, hermanito Peter, usted me dio con los tres velones y los tres baños de la Corte del Tesoro, me dio el 6934 y me dio la tabla de los signos también. Me cayó completo. Le jugué 5 mil pesitos al 6934. Me cayó ayer mismo con cafetero. Dios lo bendiga, hermanito Peter. Creo que me pagan 20 millones de pesos. Hermano Peter, varias veces usted ha dado el 880. Y me lo mandó también con un pedido. Y le dije, hermanito Peter, yo juego con las extranjeras, con el cash y la Playfor. Y resulta, hermanito Peter, que le eché 10 mil pesitos al 880, pero el cash cayó 0.80. Hermanito Peter, yo le escuché el programa de ayer. A usted le mandó un mensaje la persona que ganó en el departamento de Córdoba, con el chinuano, que dijo que había ganado 8 millones de pesos. Y resulta que dije, la de Dios, ¿será que vuelve a caer ese 388? Como usted dijo que no hay quinto malo y que podía volver a caer. Hermano Peter, pero créame, sinceramente que asombrado estoy. Me gano 8 millones de pesos, hermanito. Le eché al 388, que dijo ayer, que ya iban 5 veces. 388. Y me cayó con la Playfor, porque yo juego las extranjeras. Hermanos del departamento de Antioquia, qué bendición, por Dios. 388, pregunten la Playfor ayer, Playfor día. A ver si me está mintiendo este hermano, me está diciendo la verdad. Ahí sí, Peter, le cayó a 388. Bueno, perfecto, otra vez. ¿Saben qué? Puede volver a caer la sexta vez, porque ese me lo dio Santa Marta Bendita. Yo les conté a ustedes. Otro por acá, hermanito Peter de Popayán. Usted me mandó con un tratamiento el 99-24. Lo he venido jugando con mucha fe, pero resulta que cayó 99. Me mandó 99-24 y cayó 99-34 Samán. De Popayán le envío este mensaje. Hermano Peter, usted varias veces nos ha dado el 2.99 para el signo Virgo. Y resulta que la caribeña cayó 3.99. Hermanito Peter, de Santander del Norte. Usted nos dio para el signo Leo porque nos dijo que este mes íbamos a ganar varios del signo Leo y nos iban a dar números en los sueños. Hermano Peter, usted nos dio el 8.95 para Leo. Y Botilón tarde cayó 6.95. Hermanito Peter, usted me dio el 7-10 que yo estuve en consulta hace 8 días. Lo jugué con mucha fe. Le eché 20 mil pesitos al 7-10. Le dije que yo era costeño y que era de allá de Barranquilla. Y que la mandaba a jugar con Fantástica porque cada rato cae la Fantástica. Le dije a mi familiar en Barranquilla que me lo eche con Fantástica. Hermanito Peter, ¿y cómo le parece? Qué fantástica, ayer cayó 7-0-0 y usted me dio el 7-10. ¡Oh, Dios mío! ¿Se le escapó? 4 millones. Hermanito Peter, usted nos ha dado varias veces el 4-19 para Acuario, 4-19. Y Antioqueñita cayó 6-19. Vamos, tengan su vasito con agua porque la oración no se la vamos a rebajar, como dice la oración para San Cono. Otro por acá, hermano Peter. Ayer nos dijo que jugáramos por 7-10. Los 3-5, los 3-9, los 3-7, los 3-8. Le eché 20,000 pesos, hermano Peter, a los 3-9. Le envío de alguna población de Risaralda. No mencione mi nombre, hermanito, que por aquí es un poquito delicado. Le eché 30,000 pesos a los 3-9 para 12 millones. Y Risaralda anoche cayó, hermano Peter, las tres últimas. 9.90. Por una raya, por un punto, se me escapó. Me dejé de ganar, hermano Peter. Este chance con los 9. ¿Será que lo sigo jugando los 3-9? Sígalo jugando, hermano, Dios lo bendiga, en cualquier momento le puede caer. Otro por acá, hermanito Peter del departamento de Antioquia. Usted me mandó con el tratamiento del rey Midas y don Juan de Dinero de la Corte del Tesoro y me colocaron los 3 velones en el altar. Hermanos, ¿cómo han pedido que les coloque los velones en el altar? Por eso, le dije a Marisol, cuidado, me le falla a mis hermanos, a mi pueblo querido que confía tanto en mí. Hay que colocarle sus velones, porque ahora casi nadie pone velones en la casa por el peligro de que se vaya a quemar o se queden dormidos, se queme la casa o algo el apartamento. Entonces, mandan que en el altar le prenda los velones. Y dice, hermanito Peter, usted me dio el 98-24. ¿Y cómo le parece que Medellín anoche, hermano Peter, cayó? 98-64, se me fue de 4 cifras. Lo debo seguir jugando, sígalo jugando, hermano. Hermano Peter, usted nos dio hace poquito, el 0.35, inclusive para el signo mío que es Capricornio. Le eché 20,000 pesitos, le mando del Santander del Sur mi mensaje. Se me escapó por uno solo de 3 cifras, si no me hubiera ganado 8 millones, Santander cayó 0.45 las 3 últimas. Hermanito Peter, usted nos ha dado varias veces el 2.99 para el signo Virgo. Yo le eché 20,000 pesitos y resulta, hermano Peter, que Chontico anoche cayó 2.69 y usted nos ha dado 2.99. Hermanito Peter del departamento de Córdoba, mi gente amable y linda. Allá qué sintonía tan grande que tengo. Usted nos ha dado, hermanito Peter, las tachitas. Yo llamé y me dijo la Lucero que ahí le pasaba al hermanito Peter. Y usted dijo, juégate los 3-1 y los 4-1. Le eché 20,000 pesitos, hermano Peter. Creo que me pagan 8 millones. Me lo gané anoche. Por eso madruga a mandar mi mensaje a su WhatsApp. Cayó 41-11. O sea, pero cogí los tres cifras. Si no, ano anoche. Qué bendición, hermanos del alma, mejor dicho. Cuando no cae directo, se nos escapa por uno. Por acá tengo otro, hermanito Peter, de Antioquia. Jugué con el casa anoche, le eché 20,000 pesitos. Usted me había dado pachitas. Me dijo, juégate los 3-3, los 4-3 y los 4-4. Le eché 20,000 a los 3-4. Y el cash me cayó efectivamente los 3-4. Creo que me pagan 8 millones de pesos. Hermanito Peter, usted nos ha dado para Tauro todos estos días. Y yo juego las extranjeras y nos dio el 5-60, Tauro. Y bueno, se me fue, hermanito, con la Playboy que cayó 5.90. Hermano Peter, de Barranquilla, usted me mandó con un tratamiento el 55-29. Le eché 10,000 pesitos para 40 millones. Y la caribeña cayó anoche 55-49. Y usted me mandó 55-29. Hermano Peter, usted nos ha dado varias veces. Nos ha dado varias veces el 22-21. 22-21. Yo pedí un tratamiento y Marisol me dijo que el hermanito había dicho que me diera el 22-21. Y lo jugué con mucha fe. Le eché 5,000 pesitos para 20 millones. Hermano Peter, y cayó 22,91, fantástica noche. Hermanos, les voy a recomendar. En primer lugar, van a hacer la oración conmigo a San Cono. Le agradezco inmensamente, de corazón, todos los que me han recomendado con sus familiares, con sus hermanos, inclusive son tan bellas personas, tan detallistas, que vienen personalmente a traer a su amiga que trabaja en esa casa de familia, que trabaja como jardinero, que ese señor trabaja en la rusa, que es celador, camine porque a mí me ayudó el hermanito Peter, te lo recomiendo. Ay, pero es que yo no sé dónde es. Bueno, camine, te acompaño. Es increíble. Lo mismo que la gente que ha ido a Sesquilé, el médico no puede imaginar cómo me dice, hermano Peter, cómo se encuentra en su salud. Le dije, divinamente, doctor, ¿se le quitó el dolor en la pierna? Porque usted está mal de la columna. Sí, sí, sí, doctor querido, se me ha quitado un poco. Y bueno, y sigo mi tratamiento. Gracias por anunciarme. Qué cantidad de gente que hubo el sábado, hermanos. Pero no puede atender más de 20. O sea que, digamos el domingo. Pero este domingo vuelve a estar para atender los controles, para atenderlos por primera vez de las diferentes poblaciones que vienen a Sesquilé o van a Sesquilé mañana domingo. ¿A qué? A que les den el mejor tratamiento para recuperarse, para su salud. 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
4: Van a repetir la oración conmigo. Los que están reservando para el desafío, el mano a mano, no, numerológico con Elkin Ospina, Miguel Salazar, el cumpleaños de Santa Marta bendita el 29 de julio. El cumpleaños de tantos de mis hermanos del signo Leo. Y bendito Dios haber nacido en esa fecha, el mismo día que nació Santa Marta bendita. Cumpleaños este hermano, este amigo de ustedes, Peter Heller. Tienen su vasito con agua listo, ¿verdad? Si se le ha ido por una cifra, 2, 3 veces, o ha ganado pero muy poco, Repita la oración conmigo, por favor, pero con mucha fe. Elevamos los ojos al cielo para decir gracias, Dios, por este grandioso y bendito día. Te pedimos de todo corazón que le permitas que baje la corte médica Sancono a darnos ese premio, esa bendición. Levantamos nuestra mano derecha para decir, en el nombre del Padre, del Hijo y del Espíritu Santo, Sancono, glorioso Sancono, en tu breve y santa vida uniste especialmente la más angelical pureza, te uniste y especialmente a los rigores de la austera penitencia. Y tú que desde el cielo prodigas espléndidos milagros de amor, de fe, escucha mis plegarias que te hago en este sábado, 18 de julio, para que atiendas mis demandas, mis necesidades. Ayúdame con los favores que te pido. Pida por favor mentalmente lo que necesita. Te pido en esta santa hora, en este lindo amanecer, concederme del Señor la gracia de imitar tus virtudes. Socórreme en mis necesidades. Dame la suerte que tanto necesito, Sancono, santo patrono de las cábalas, de los que jugamos loterías o rifas. Solo tú nos podrás ayudar, solo tú nos harás ese milagro, podrá darnos el dinero que necesitamos a través de un premio. Tú que desde el cielo prodigas milagros a las personas que buscamos suerte en los juegos de azar, loterías, rifas o chances, ayúdanos en este sábado o en este fin de semana, milagroso Sancono. Escucha nuestras plegarias, socórreme. En mis necesidades, dame la suerte, dame el dinero, aumenta mi esperanza, mi fe. Te amo con todo el alma. Recibiré tu santa bendición y ese premio bendito. Amén, amén y amén. Tómense su vasito con agua, por favor. 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Les voy a dar dos números que me dieron anoche. Dos, al aire. Y uno de cuatro cifras, o sea, lo que me revelan. Y a ustedes les van a revelar. ¿Qué revelar? Resultan, hermanos, que les revelan o los visualizan. Los visualizan ustedes cuando van por la calle. De un momento a otro se le pasa por los ojitos un número. O ven la placa de un carro. O ven la placa de la casa.

tres, cuatro, cinco veces le repiten y ve números, el mismo número en otros lugares, se lo están revelando para que lo juegue. O lo sueñan como lo, se lo revelan en un sueño, como, le, como se lo revelan al hermano Peter. El espíritu va en la noche y le revela, el espíritu de luz, no negro, sino el espíritu de luz, le revela el número, como me lo revelan a mi persona. Me llama inmediato para colocarle el veloncito de don Juan de dinero, ese pequeño que hemos colocado. No, no tiene que pagarlo. Lo pongo en cadena de oración y le pido a los espíritus de luz que se gane su chancecito. Hoy los atenderé a partir de las 9 de la mañana, los que han quedado de ir por primera vez, que me llamaron, o que han ido ya y ya cumplieron los 30 días o los 40 días. Por primera, por segunda, tercera, cuarta, quinta, sexta, séptima, octava, novena. De todas estas poblaciones donde me llaman mis hermanos. Hermanito Peter, yo estoy llamándolo de Fusagasugá, hoy voy a ir a verlo. ¿De dónde está? De Facatativá, de Bojacá, de Madrid, de Funza. Hermanito Peter de Mosquera, de Tenjo, de Tabio. Estoy aquí en Zipaquirá, voy a ir a la consulta hoy. O mañana domingo. La gente de Sopó, de La Calera. Nuestros queridos hermanos que me escuchan en Chocontá, en Villapinzón, los que escuchan mi programa en Mesitas del Colegio, la gente linda que está haciendo sus pedidos y participando, o va a participar en el desafío de Cachipay, de Anolaima, nuestros hermanos de Cibaté, de tantos lugares donde hay una sintonía total de mi programa. Hermanito Peter, ¿jugamos las pachitas? Voy a no olvidar que este fin de semana vamos a tener bendiciones con pachitas. ¿La repito? Los tres ceros, los cuatro ceros, los tres unos, los cuatro unos, los tres dos, los cuatro dos, los tres tres, los cuatro tres, los tres cuatro, los cuatro cuatro, los tres cinco, los tres siete, los cuatro siete, los tres ocho, los cuatro ocho, los tres nueve y los cuatro nueve. Lo repito porque aquí tengo la tablita ritualizada para que le caiga a nuestros queridos hermanos. Y ahora por los signos, ¿qué? Vamos a darle, hermanos, porque ayer no les di por los signos. A ver, para Aries, anoten bien, despacio les voy a dar el número. 214, para Aries, 214. Y el 186, perfecto. Dos números para los de Tauro. Juégame en el 237 y el 560. Para Géminis, 434 y el 731. Para Cáncer, 429, 236. Para Leo, 439, 511. Para Virgo, 984, 315. Para Libra, 781, 7. Ay, no, ahora se lo vamos a entregar. Este es el 347. Para Libra, 386-478. Para Sagitario, 339-755. Para Capricornio, 243-035. Para Acuario, 419-563. Y para Piscis, me van a jugar ustedes, hermanos, signo Piscis, me van a jugar el 658 y el 126, ¿correcto? 658, 126. Me van a llamar después de las 9 de la mañana para interpretarles el tarot, para que consignen lo del desafío. 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Ya le consigné, hermano Peter, al 318-02-7375. Eso está a nombre de Pedro Aníbal Sánchez, por Nequi. Perfecto, y mande la copia. Con el nombre tuyo y el número del celular. Correcto. Pero desde luego vuelve y me llama a mi persona para, después de que consigne, para llevarle ese número adelantado de tres y de cuatro cifras. Hoy los atiendo, repito, de 9 de la mañana a 5 de la tarde y mañana de 9 a 3. ¿De tres cifras que eran dos? Sí. Dos de tres cifras, a ver. 798. 718 a todo el país. Y el 1 de 4 porque me lo revelaron anoche. Puede caer hoy. Atentos. Oh, Dios mío, que así sea. 1038. 798. 718. Y 1038 para mi pueblo querido. Santa Marta bendita. Y la corte.

0: que solo me los bendiga y que tengan un fin de semana lleno de amor, de paz, de comprensión y protegidos de todos los peligros. Y que ganen un buen chance, porque el martes estaremos dando a conocer cuántas personas ganaron en el país de los números que les acabo de entregar. Que Dios bendiga a Colombia, que Dios bendiga a América y a todos mis seguidores en el mundo. Feliz fin de semana. Hasta mañana.
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1: 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Porque las tienen inflamadas, las tienen hinchadas. 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Obviamente esto también afecta gravemente la parte circulatoria periférica, es decir, la circulación en las piernas. 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
5: Ok, amigos oyentes. 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
2: Les voy a contar la historia de dos muchachos que en su juventud solían llevar serenata a la misma chica. El tiempo los separó y fue también el tiempo el que se encargó de reunirlos otra vez. Y esto fue lo que sucedió al reencuentro.
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4: Ya no tomo, gracias.

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2: Hola, ¿qué tal, amigas, amigos? 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Vamos a recibir a los oyentes. Buenos días en Acuario. ¿Con quién hablo?
3: Hola, profesor Eduardo, muy buenos días, ¿cómo estás? Lo llamo por acá desde Chuachi, Cundinamarca.
2: ¿Qué hace en Chuachi escuchando Acuario Estéreo?
3: Profe, yo le comentaba, yo actualmente acá me dedico a crear una finca, profe, pero le comentaba que en esos labores diarios, profe, un día tuve un accidente de esos que uno nunca se espera, profe. Estaba talando un árbol y ese árbol, yo no sé qué verracas pasó, pero me cascó en la espalda, profe, y eso me

0: te pasas medicamento, pero eso nunca curó el dolor, profe. Y pues yo le decía que yo no había podido trabajar igual, y el patrón ya me estaba empezando a regañar, pues porque él me decía que no le respondía por nada, pues usted sabe que acá no le pagan a uno salud ni nada. Y pues, profe, yo desesperado del dolor, de la situación, queriendo tener lo propio, yo fui, lo visité, usted me hizo una limpieza, me hizo un tratamiento, usted me dio esas plantillas tectónicas, profe, qué bendición, porque las empecé a utilizar y la verdad sentí mucho la mejoría. Y pues, profe, al ver los resultados, yo me animé, fui, conseguí la plata prestada, vendí la moto que tenía, hice y deshice, profe, pero conseguí el dinero, lo invertí con usted en el premio 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
2: Hola, ¿qué tal, amigas y amigos? Seguimos disfrutando de la música de Acuario Estéreo. Hoy en Bogotá, de 2 a 5 de la tarde, carrera 17, número 5177 en el primer piso. Aquella persona que me escucha en Cibaté, en Soacha, a la gente de Caques, a La Calera, a la gente que está por Choachí, Fomeque, Ubaque, a toda la gente que está por Guayabetal, a la gente de Tenjo, Tabio, Faca, Funza, a la gente de Madrid, todos a separar la cita para hoy en Bogotá o el lunes festivo en Bogotá. 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Recibo a los oyentes. Buenos días, ¿quién hablo?
3: Hola, profe, habla con Roberto.
2: ¿De dónde llama Roberto?
3: Profe, le cuento que lo estoy llamando desde aquí, desde la mesa Cundinamarca, profe.
2: La mesa Cundinamarca. ¿Cuál es su testimonio, Roberto?
3: Profe, yo le cuento, pues yo ya llevo aquí viviendo un buen tiempo, yo soy radicado acá, yo me dedico a hacer conjuntos residenciales por la zona con una constructora, profe. Y, profe, la verdad, yo he estado un poco apretado de plata, no le voy a mentir que he intentado hacer varios negocios que no me han surgido, he estado encadenándome mucho en deudas, y mejor dicho, me dio muy mal, profe. Y una tía que vivía por acá, que ya lo escuchó usted, profe, me habló de usted, me dijo que me animara, que fuéramos juntos, y profe, pues yo fui, yo hablé con usted, me hice una limpieza, profe, me hice un tratamiento, y usted me habló de un problema, profesor, yo confié, yo le invertí, y me animé a jugarlo, profe, y ya venía jugando. Eran 40 jugadas, profe, y en la jugada número 12 me lo gané. Con el número 1233 de la Lotería de Risaralda, profe, me gané 300 millones de pesos.
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1: Avanzamos, querida familia. Hoy es sábado. 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Recibo a los oyentes. Buenos días, ¿con quién hablo?
2: Buenos días, profesor, habla con Luis Huelvas.
1: Luis, ¿de dónde llama?
2: Aquí de Bogotá, del barrio Lucero Bajo.
1: ¿Qué hace don Luis en el Lucero Bajo escuchando Acuario Estéreo? Cuéntemelo todo.
2: Profesor, yo hace tiempo que trabajo como bombero. Así se le dice a la gente que trabaja en una bomba de gasolina. Siempre me he sostenido con eso. Pero pues en realidad el sueldito que me gano no me alcanza sino para sobrevivir. Mi esposa no trabaja, apenas pagamos el arriendo, lo del mercado. Mi hermana, que tiene un gran corazón, se fue para España y me regaló un lotecito. He querido construirlo, pero no he tenido con qué, no he tenido los recursos porque vivo muy arrancado. Profesor, yo usted lo escucho mucho, yo usted lo visité, usted me hizo un tratamiento, me conseguí una plata prestada por aquí y por allá y le compré el premio programado. Profe, quiero agradecerle antemano porque con la Cundinamarca, con el 1980, me gané 150 palos del alma.
1: De verdad que me siento feliz y bendecido, hermano, porque me estoy llamando aquí a Acuario Estéreo. Hay mucha gente que escucha esta emisora por esa espectacular música. ¿Qué le dice a la gente, hermano? Gente que dice, profe, no he podido comprar casa. Profe, estoy endeudado, estoy mal, me quiero quitar la vida, no puedo dormir, estoy enfermo, voy al médico, no me detectan nada. ¿Qué consejo les da?
2: Primero, lo recomiendo bastante y que no pierdan la fe. Teniendo fe y en una persona sabia como usted, salimos adelante.
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1: ¿Cómo estamos, querida familia? Hoy es sábado. Bienvenida, don Hermes y don Ediondo.
3: Profesor Eduardo está trayendo la fría en la escucha y garabía. Futbolero desde que era cría. Cierren la cuadra que ahí juega la selección mía. Oiga, yo cantando todavía la música de la selección. Y ya se acabó la... Oiga, resulta que dos gamincitos que se habían robado unas plumillas estaban por allá pues con hambre. Y resulta que llegó un señor con unas cadenas de oro y una camioneta. Y pues tenían hambre los gamincitos. Y llegó el señor de las cadenas de oro, dijo, ¿quién quiere pan y queso? Y los dos gamincitos dijo, yo. Y sacó la pistola, pan y queso, les sirva de experiencia.
4: ¡Hola, viejito loco! Llegó el fin de semana. Un saludo bien especial para su merced, para todos los oyentes y oyentas. Gracias por estar con nosotros de nuevo en este su hermoso programa y en este fin de semana. ¡Fin de semana! No, pues óyeme. Imagínese que el tipo casado, pues, el esposo con la esposa. Dice, amor, ¿te gustaría que este fin de semana tuviéramos unos días de tranquilidad?
5: Sí.
4: ¿Unos días de mucha pasión?
5: Sí.
4: ¿Unos días de hacer el amor bastante?
5: Sí.
4: ¿Unos días de compartir unos tragos?
5: Sí, sí. ¿Qué hay que hacer?
4: Dijo, pues, yo no sé usted, pero yo llego el lunes.
1: Imagínese que estaba un tipo en un séptimo piso. Me voy a lanzar. Una señora llega y le dice, señor, ¿cómo se le ocurre? ¿Cómo va a hacer eso? Dice, mi esposa me dejó. Ah, bueno, si su esposa lo dejó, entonces tire. 321-320-0140. 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Chau.
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1: Bueno, mis amigos, amantes de la música colombiana y su programa Así es Colombia, les damos la bienvenida en este 18 de julio del año 2026 para iniciar con ustedes lo mejor de nuestra programación en esta tarde especial. La invitación cordialísima para que ustedes nos acompañen con la mejor información que tendremos en el día de hoy. En el día de hoy estaremos en la parte técnica, mi compañero JJ Chacón. Le doy la bienvenida, el hombre fuerte de la 101.9.
2: Así es, don Hernán, muy buenas tardes para todos los oyentes. Son las 12 del mediodía, 29 minutos. Estamos iniciando Así es Colombia, como todos los sábados, este fin de semana con puente incluido, 20 de julio. Así que, bienvenidos a todos. Aquí está todas las noticias, todo lo en materia cultural, en Así es Colombia.
1: Bueno, también le damos la bienvenida a Óscar Palomino, el compadre del alma. Óscar, ¿cómo está?
3: Muy, pero muy buenas tardes, compadre Hernando Martínez, también para Jotica Chacón, ahí en el Astre, el hombre juicioso de los 101.9, aquí a través de Acuario Estéreo 1010 AM, y también le damos la bienvenida a la niña consentida de la radio, Jenny Alexandra Chantre Londoño, en el máster de Impacto FM Estéreo.com. Hoy tenemos mucha información y una primicia de lo que pasa con el cantante vallenato, el Churo Díaz. Bienvenidos.
1: Bueno, continuamos con este programa Solo Vallenato, mi hermano y yo, a propósito del Churo Díaz, hijo de Adaniel Díaz, cantautor vallenato. Ahí le dejó su legado, pero desafortunadamente como que tiene líos judiciales. Más adelante, mi compadre nos estará comentando sobre esos líos que tiene mi compadre el Churo Díaz. Así que, mis amigos, la presentación a cargo de este servidor y amigo de todos ustedes, Hernando Martínez, con registro 4226, debidamente licenciado por el Ministerio de Comunicaciones de Colombia, que les dice bienvenidos a otro programa más de Así es Colombia. Queremos agradecer con ese fondo musical que nos invita a participar de las diferentes actividades culturales en los diferentes departamentos de nuestra geografía colombiana. Entre esos queremos resaltar a Macheta Cundinamarca con su festival de música huasca y carrilera. Y también queremos resaltar el municipio de Soacha, que tiene una actividad cultural también y de igual manera deportiva. Un tour turístico por el municipio de Soacha, Cundinamarca. Y mañana también tendremos lo que es la música carranguera, así que queremos agradecer al profesor Elías González, es alcalde de Soacha, apoya la música

0: la cultura del bello departamento de Boyacá. En el día de hoy estaremos a nombre de las siguientes firmas comerciales.
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7: Bueno, mis amigos, continuamos con su programa Así es Colombia, llevándoles la mejor información en esta tarde especial, en este sabadito alegre, disfrutando de este gran recorrido que hacemos por nuestra geografía colombiana. Y tenemos las noticias con mi compadre Óscar Palomino. Bienvenido, Óscar, nuevamente.
8: Claro que sí, compadre Hernando Martínez, y a todos nuestros oyentes de Acuario 1010 AM, como también a través de Impacto FM Estéreo.com, a nombre de la Gobernación de Cundinamarca. Muchísima atención. Fiscalía imputará cargos al cantante Churo Díaz por el presunto abuso sexual de una menor. El artista vallenato deberá responder ante la justicia por el delito de acto sexual con menor de 14 años. La Fiscalía también pedirá medida de aseguramiento en su contra. El cantante de música vallenata, Jorge Iván Díaz Lafourie, conocido en el mundo artístico como Churo Díaz, comparecerá el próximo 23 de julio ante el juzgado 12 Penal Municipal, con función de control de garantía de Valledupar, donde la Fiscalía le formulará cargos por el presunto delito de acto sexual con menor de 14 años. La diligencia judicial está fijada para las 8 de la mañana y, de acuerdo con las condiciones actuales del proceso, se llevaría a cabo de manera virtual. La investigación está a cargo de la Fiscalía 16 Seccional, que además de imputar al cantante, solicitará al despacho judicial la imposición de una medida de aseguramiento mientras avanza el proceso. De acuerdo con información revelada por el diario El Heraldo, la presunta víctima sería una de las hijas de Beatriz Isabel Castro Pérez, conocida como Mamá Beatriz, quien fue pareja del cantante entre 2012 y 2015, periodo en el que habrían ocurrido los hechos. El mismo medio indicó que los presuntos abusos se habrían presentado mientras la menor se encontraba al cuidado del artista, en momentos en que este también enfrentaba otro proceso judicial, el conocido caso Costa Azul, relacionado con estafa y enriquecimiento ilícito. Este nuevo capítulo judicial se suma a un proceso previo en el que la Fiscalía investigaba a Díaz por presuntamente haber recibido dineros producto de estafas cometidas a través de la empresa Costa Azul SAS, recursos que según la investigación habrían sido destinados a impulsar su carrera musical y a la adquisición de bienes de alto valor, entre ellos semovientes, propiedades y vehículos. Castro, propietaria de la firma inmobiliaria, fue capturada en octubre de 2015 y condenada a 9 años de prisión por defraudar a más de 340 personas. En el marco de esa investigación, señaló directamente a Díaz, asegurando que el cantante tenía pleno conocimiento de las estafas e incluso habría participado en ellas. Es el producto de esas declaraciones, la Fiscalía abrió una investigación formal contra el artista, quien días atrás fue vinculado en audiencia de imputación por los delitos de estafa agravada, concierto para delinquir y enriquecimiento ilícito. En esa diligencia, Díaz se declaró inocente y el juez de control de garantías ordenó su libertad, aunque con restricciones. Tras conocerse la orden de captura en su contra, dentro de ese proceso, Díaz se pronunció en entrevista con la emisora Colega Olímpica Estéreo, donde expresó su sorpresa por la medida y rechazó ser señalado como delincuente. Aseguró además que existiría un falso testimonio en su contra, argumentando que ninguna de las personas estafadas lo mencionó directamente. Por su parte, en la Fiscalía se mantienen interrogantes sobre las circunstancias en las que el artista se ausentó de un concierto cuando agentes de la DIJÍN se disponían a capturarlo. Hasta ahora es presunta investigación. En caso de llegársele a comprobar este delito, este artista podría ir a la cárcel entre 15 a 30 años de prisión. Esa es la noticia, compadre Hernando Martínez, y también todos nuestros oyentes de Así es Colombia a través de ImpactoFMStereo.com y Acuario 1010 AM con el patrocinio de la Gobernación de Cundinamarca.
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2: Bueno, tengan muy buenas tardes, señor alcalde de Machetal, Cundinamarca, el doctor Pablo Emilio Espinosa. Alcalde, muy buenas tardes.
3: Buenas tardes, con gusto saludarlos.
2: Alcalde, nos comenta sobre el Festival de Música Huasca y Carrilera que se celebra del 18 y 19 de julio. ¿Cuántas agrupaciones están vinculadas para realizar este festival en Machetal, Cundinamarca?
3: Así es, estamos ya iniciando hoy nuestro 33º Festival Departamental de Música Huasca y Carranguera, primer día de festival, con un clima espectacular. Y pues estamos iniciando hoy con las categorías aficionado e infantil. Hoy participan 24 agrupaciones y tenemos previsto el día de mañana 6 agrupaciones más en la categoría profesional, para un total de 30 agrupaciones que representan este género musical.
2: Alcalde, ¿qué pueden esperar los turistas cuando lleguen a Machetá? ¿Qué les ofrece el municipio, señor alcalde?
3: Bueno, pues Machetá es reconocido por sus hermosos paisajes, por la calidez de su gente, por la organización de su gastronomía, que ahora está en el marco de nuestra nueva plaza de mercado. Y estamos seguros que visitar Machetá va a ser inolvidable. Así que una respetuosa y cordial invitación para que nos acompañen acá en nuestro municipio Machetá, Cundinamarca, que está al nuevo oriente del departamento de Cundinamarca.
2: Doctor, ¿nos podría indicar qué sitios turísticos pueden visitar los turistas que se desplacen a Machetá?
3: Bueno, pues primero que todo, tenemos, como le decía, unos sitios ecoturísticos de gran valía, caminos reales, algunos miradores, Laguna del Cerro como sitio natural, caminatas al Cerro de la Cruz Alta. Tenemos unos hoteles de excelente calidad, tenemos espacios como la Candelaria, el Ecoparque del Pedregal, muy cerca de las termales Nápoles, entre otros, y una gastronomía típica que pues nos permite garantizar una excelente atención al turista.
2: El festival va del 18 y 19 de julio. El día 20 de julio, que se celebra el Día de la Independencia, ¿tiene alguna programación en especial, alcalde?
3: Para esta versión no tenemos programación el día lunes, pero sí lo tenemos el día de hoy, sábado 18 y mañana 19. Esta programación incluye no solo la participación de los diferentes exponentes de este género carranguero, sino también en horas de la tarde y noche, verbena popular con orquestas como como agrupaciones como el grupo Éxodo, que representa el género norteño, Guayaba Orquesta, Yalare Orquesta y la banda norteña también, la MB. Entonces los esperamos para compartir y disfrutar esta programación con ustedes.
2: Alcalde, ¿por qué no le comenta a nuestros amigos de Bogotá y de igual manera a nivel nacional, porque estamos llevando a cabo nuestra transmisión a nivel nacional a través de Acuario Estéreo 1010 AM, cómo se llega a Gachetá de Bogotá, partiendo de Bogotá?
3: Así es, como les decía, es muy cerca de Bogotá, tan solo 1 hora y 15 minutos desde el portal norte. Salimos hacia el nororiente del departamento, como yendo hacia Tunja, encontramos el Pilda, tomamos el desvío a la derecha, a tan solo 15 o 20 minutos del cruce del Pilda, encontraremos el primer municipio, Machetá, Cundinamarca, en la vía alternativa.
2: Alcalde, apartándonos un poquitico de esta festividad, me gustaría conocer cómo se mueve la economía en Machetá, Cundinamarca.
3: Perdóneme, no le logré escuchar esa última.
2: Alcalde, le pregunto, ¿cuál es la economía del municipio de Machetá?
3: Ok, bueno, nuestro municipio gira en torno a la producción agropecuaria. Este es un municipio que produce papa en sus zonas frías, pero también tiene unas zonas intermedias donde se produce cebolla cabezona, frijol, maíz y una zona cálida donde se produce café y el cuidado del ganado que es cotidiano en nuestro municipio.
2: Bueno, alcalde, ya para terminar, hagamos una invitación nuevamente a todos nuestros amigos turistas para que se peguen la rodadita y a Machetá, Cundinamarca.
3: Bueno, una vez más, extender esa cordial invitación para que el día de hoy y mañana nos acompañen aquí en el marco de nuestro 33º Festival Departamental de Música Huasca y Carrilera. En el marco del cual pues no solo tendremos la presentación de diferentes agrupaciones que representan este género, sino que además tendremos también la presentación de agrupaciones en el marco de esa verbena popular, de esa integración de nuestros propios y visitantes, y diferentes actos culturales rodeados de una espectacular gastronomía preparada para ustedes, así que los esperamos hoy y mañana para que nos visiten aquí en Machetá, Cundinamarca.
2: Doctor Pablo Emilio Espinosa, le quedamos inmensamente agradecido por participar en nuestro programa Así es Colombia. Alcalde, se me cuida mucho, que Dios me lo bendiga.
3: Un abrazo y muchas gracias por permitirnos extender esta gran invitación a través de este medio importantísimo. Un saludo para todos los oyentes.
2: Bueno, mis amigos oyentes, estamos con el señor alcalde de Machetá, Cundinamarca, con el doctor Pablo Emilio Espinosa, la primera autoridad de este bello municipio de Cundinamarca, lo cual está haciendo una cordial invitación para que nos peguemos la rodadita y disfrutemos de estas festividades espectaculares muy cerca de la hermosa Bogotá. Y vamos con los mensajes a esta hora de la tarde.
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6: Bueno, mis amigos, continuamos con este su programa Así es Colombia. Así que a nombre de Pedro Flores, el tolimense, nos conectamos nuevamente con Óscar Palomino.
7: Claro que sí, compadre Hernando Martínez, con toda la información que tenemos a esta hora aquí en Así es Colombia. Mucha atención. Cascada de contratos después de la segunda vuelta. Informe de Transparencia por Colombia contó convenios por más de 7,67 billones de pesos. Un día después de la segunda vuelta presidencial y hasta el pasado 10 de julio, las entidades públicas del país firmaron más de 43 mil contratos que superaron los 7,67 billones. De ese total, el 45% correspondió a entidades del gobierno nacional. Y dos de cada tres de esos convenios se hicieron por la modalidad de contratación directa. Las entidades territoriales adjudicaron el mayor monto, 3,9 billones. Así lo revela un informe de Transparencia por Colombia elaborado a partir de los registros del SECOP 1 y 2. Aunque para el organismo las altas cifras no son una anomalía, en sí mismas hay banderas rojas que exigen la atención de los entes de control, como los convenios en los que no existe pluralidad de oferentes. Es algo que habría que indagar con más profundidad, manifestó Andrés Hernández, director de Transparencia. En noticias deportivas, Francia e Inglaterra por el bronce. Los seleccionados Mbappé y Kane lucharán hoy por el tercer lugar del Mundial. El primero busca seguir en la lucha por la bota de oro. Empata con Messi con 8 goles, pero este tiene más asistencias. Este partido será hoy a las 4 de la tarde. Ustedes lo podrán ver por el canal de televisión de Sports. No hay permisos para transmitir ese partido el día de hoy. La FIFA no lo ha permitido, hombre. Es una situación difícil que hay con la FIFA, que no ha permitido transmitir estos partidos, a excepción de canales autorizados. Ni siquiera los de Colombia lo pudieron hacer. De otro lado, Messi y Yamal, hay dos talentos de la Masia en Barcelona. Mañana sí tendremos la gran final. Mañana juega España frente a Argentina y mañana sí hay permisos para transmitir el partido por todo lado, afortunadamente. ¿Quién ganará, compadre, mi querido Jotica Jotica? ¿Por quién va? ¿España o Argentina? Yo digo que va a ganar Argentina a la hora de la verdad, aunque uno nunca sabe. España puede sorprender. Yo veo que eso puede terminar en penales. ¿Qué piensan ustedes, compañeros?
8: Pues le cuento que yo voy por España, pero como está jugando Argentina, puede que gane Argentina, como siempre.
6: Bueno, le quiero comentar, mi compadre, que yo estoy de acuerdo con Jotica y también con usted. El campeón es Argentina, además que tiene un jugador como Messi, es el mejor jugador indiscutiblemente del mundo. Y en este mundial, él mismo se dio cuenta, el mundo entero, qué clase de jugador tiene Argentina. Y como dicen ellos, esa gente sí tiene huevo.
7: Así es, así es. Y para cerrar la nota, les quiero contar que preocupa en Colombia cómo cada vez más los niños están pegados a los celulares. En el país, 9 de cada 10 niños usan el celular a partir de los 4 años. El informe lo entrega la Universidad Javeriana, que revela los hábitos y riesgos en el acceso a Internet en esta población, pues está repartido de la siguiente manera. El 6,51% de niños tienen tableta, el 26,96% ya andan en un computador portátil, el 33,67% andan en un computador de escritorio y el 67,57% andan en los celulares que los papás les dejan para que los niños no hagan ruido. Preocupa el tiempo que los niños andan expuestos a Internet, porque según los estudios dicen que andan 8 horas diarias pegados a Internet desde los 4 años. Este es el informe a esta hora en Así es Colombia, con el patrocinio de la Gobernación de Cundinamarca.
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6: Bueno, mis amigos, continuamos con este su programa Así es Colombia. Bueno, Colombia es una nación llena de color, música y costumbre. A lo largo del año, los municipios celebran sus ferias y fiestas, que no solo preserven la identidad cultural, sino que también impulsan el turismo, la economía y el encuentro de las familias. A través de Acuario Estéreo y su programa Así es Colombia, continuamos con las noticias en la voz de Oscar Palomino.
7: Claro que sí, compadre, pues más noticias muy importantes hablando de música y de cultura. Paola Holguín será la ministra de Cultura. La ex senadora y ex miembro del Centro Democrático Paola Holguín será la ministra de Cultura de Abelardo de la Espriella. Así lo anunció el mandatario electo con una publicación en sus redes sociales. La cultura es la memoria de un pueblo, la expresión de su identidad y una de las mayores fortalezas de Colombia ante el mundo. Por eso presento a Paola Holguín como ministra de Cultura de la Patria Milagro, dijo de la Espriella. El presidente electo enmarcó la designación en lo que algunos sectores de derecha han denominado la batalla cultural, que es el supuesto choque con los sectores de izquierda frente a las expresiones artísticas y su contenido. Una mujer guerrera de la provincia que asume el reto de dar la batalla por la nación para que el talento colombiano, nuestros artistas, las industrias creativas y las tradiciones que nos unen ocupen el lugar que merecen, dice el trino con el que anunció la llegada de Holguín al gobierno. Además, la designación se da justo en los momentos de mayor tensión entre el uribismo y el gobierno entrante. Recuerden que hay una puja grandísima entre Álvaro Uribe Vélez, quien anunció incluso en las últimas horas la posibilidad de que si Abelardo de la Espriella no le permite que uno de los senadores del del Centro Democrático llegue a poder ser candidato a la presidencia del Senado, él prefiere unirse al pacto histórico. Eso sería una noticia, ojo con eso. Existe una posibilidad de que el Centro Democrático firme una alianza con el pacto histórico, teniendo en cuenta lo que ha dicho Álvaro Uribe con la expresión las abejitas milagrosas tienen, las abejitas africanas tienen que salir a trabajar. Hay una ruptura en este momento, que hoy va a haber una reunión y mañana, entre el equipo del Centro Democrático y el equipo de Abelardo de la Espriella, porque podría haber un rompimiento de relaciones en estos dos partidos con Defensores de la Patria, ya que ni ministerio le quedaron. Bueno, y en otra noticia, para cerrar este informe, contarles que el próximo lunes es el desfile militar que por primera vez va para el sur de Bogotá, principalmente será en la localidad de Ciudad Bolívar, por todo el trayecto de la avenida Villavicencio, que conduce desde el sector de la Candelaria en Ciudad Bolívar hasta el centro comercial El Ensueño. La avenida Villavicencio estará cerrada a partir de las primeras horas de lunes, desde la avenida Primero de Mayo con Villavicencio hasta el sector de la Boyacá con Villavicencio, allí en Ciudad Bolívar. El desfile estará exactamente entre el sector de la Candelaria hasta el centro comercial El Ensueño, y el discurso del presidente ante las fuerzas militares será frente al centro comercial El Ensueño en la localidad de Ciudad Bolívar. Recuerden que también después de ahí, en un desfile, saldrá el presidente Petro rumbo al Capitolio Nacional, donde se espera que entre las 3 y 4 de la tarde se lleve a cabo la instalación del Congreso de la República. Así que la gente que va a estar por la avenida Villavicencio el próximo lunes festivo, recuerden que a partir de la medianoche estará cerrada en el trayecto de la avenida, desde la Primero de Mayo con Villavicencio hasta el sector allí de la avenida Boyacá por la avenida Villavicencio en el sur de la capital. Ese es el desfile militar, donde aproximadamente durará 2 horas a 2 horas y media. El discurso del presidente Petro ante las fuerzas militares se calcula que durará media hora, y también ya se conoció por la oficina de prensa de la Presidencia de la República que el discurso de Gustavo Petro ante el Congreso tendrá una duración de 2 horas. Todo esto a nombre de la Gobernación de Cundinamarca.
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2: Bueno, mis amigos, con la música carranguera, la música representativa del bello departamento de Boyacá, llegamos al final de este su programa Así es Colombia. Quiero agradecerle al profesor Elíasar González, el hombre del bello departamento de Boyacá. Para él nuestro saludo cordial, el hombre que apoya la música carranguera, apoya la cultura de su bello departamento como es Boyacá. Quiero agradecerle también al señor alcalde de Machetá, para él nuestro saludo nuevamente al doctor Espinosa, y le quiero agradecer a mi amigo Oscar Palomino, el ángel del camino.
3: Así es, compadre Hernando Martínez, pues llegamos al final de este programa Así es Colombia por el día de hoy, 18 de julio del año 2026. Nos estaremos encontrando en una próxima emisión que ya el compadre nos dirá en un momento. Muchas gracias a toda la gente también que nos ha escuchado a través de ImpactoFMStereo.com, a la niña consentida radio, Jenny Alexandra Chantre Londoño. Para usted, Jotica Jotica Chacón, un abrazo muy grande y también mi saludo, como siempre, y no lo había hecho, a nuestro gran gerente general, a don William Vinasco Che, gerente general de Radiópolis, para toda la familia Radiópolis, el saludo muy, pero muy especial. Dios los bendiga. En Impacto, después de las 2 de la tarde, estaremos en Lluvia Estrella, Más Allá del Color Rosa. Y mañana, la gran final, España frente a Argentina. Que tengan un resto de fin de semana muy feliz. Dios los bendiga y a izar el pabellón nacional el lunes festivo. Compadre, Dios lo bendiga. Un resto de tarde muy feliz para usted. Soy Oscar Palomino, el ángel del camino.
2: Bueno, gracias, Oscar Palomino, mi compadre del alma, y le quiero comentar que puede pasar el día martes a firmar contrato, ¿yo? Bueno, mis amigos, quiero agradecerle aquí a mi compadre JJ Chacón, el hombre fuerte de la 101.9 de Candela.
4: Así es, don Hernán, y para nuestro compañero el Ángel del Camino, un saludo especial para todos los oyentes que nos escuchan a través de www.acuarioestereo.com y en su radio en los 1010 AM. 1:29 PM, así es Colombia, don Hernán.
2: Gracias, JJ Chacón. Así que, mis amigos, llegamos al final de este su programa Así es Colombia. El saludo cordial para todos nuestros amables oyentes de Acuario Estéreo 1010 AM. Para ellos, que Dios los bendiga. De igual manera, para mí y mis compañeros, les habló con mucho gusto Hernando Martínez, con registro 4226, debidamente licenciado por el Ministerio de Comunicaciones de Colombia, que les dice muchas gracias. Muy amables.
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A continuación, himno nacional de la República de Colombia.

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1: 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Les voy a contar la historia de dos muchachos que en su juventud solían llevar serenata a la misma chica. El tiempo los separó y fue también el tiempo el que se encargó de reunirlos otra vez. Y esto fue lo que sucedió al reencuentro.
2: Amigo, ven, te invito una copa.
3: Ya no tomo, gracias.

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